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1: Mira, yo no puedo hablar nada de mi vida privada. Si nunca acostumbras a eso. 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
1: nada.
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0: Oye, Martín.
1: ¿Qué pasó?
0: ¿Nos echamos una manita de póker?
1: Pues si pa' eso me andas buscando. Vamos le entrando.

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Hola, mi amor. Sé que cambiaste tu número de teléfono y sé que cambiaste hasta el color de tu pelo porque empiezas una nueva vida sin mí. ¿Sabes, amor? 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No lo logré. 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

¿Te acuerdas de Colombia, Andresito?

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de dos amantes. Me permitieron que tan solo un minuto de su vida decidiera el resto de la misma. Irónico el momento en el que el amor se convierte en muerte. Que descansen en paz. Vive la vida minuto a minuto y encontrarás en cada uno de ellos un motivo por el cual conducirte en la forma correcta. Te lo aseguro.

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Bueno, vamos escuchando el alabanza solicitud de Julio Cos. Saludos cordiales ahí para Julio Cos, para el famoso chino. Saludos cordiales, ahí se encuentra en sintonía. Muchas bendiciones. Así que nos vamos ahí con las complacencias. Seguimos complaciendo con más de los buenísimos temas. Ahí viene la alabanza a solicitud de el Frank Toc.

Bueno, hemos escuchado el alabanza solicitud de los Frank Talk. Tony Ayachula dice: Tony Ashraga Washatwir Krasaile Tony. Pastor El Saúl y Solís dice: buenos días, mija. Saludos, dos míos, por favor. Gracias, señor de Rosy Castro. Y Wilman Camoseco, sabes una cosa, por favor. Saludos, Elsa, que estaré conociendo. En el alabanza solicitud de Elizabeth.

Muy buenos días a todos, pueblo de Dios, están presentes. Bueno, especialmente saludo la coordinadora hermana María Hernández. Saludos, saludos, hermana coordinadora. Bueno, solo paso a saludar a todos, a tu linda audiencia. Tu linda audiencia, pues. Aquí al full sintonía, que tenga un excelente miércoles, cinturita de la semana. Saludo a la Tejanita, si está la Tejanita en sintonía, saludo a la Tejanita, saludo a la Elizabeth y a su Abelino, a su amado siervo, a Abelino. Y saludo al Ismael, saludo a Leo Vicente, saludo al Chema, saludo al Baruchín, al Flaquito, a Alan Hernández, a Carolina, a Eduardo Utuy, a la misteriosa, la chica misteriosa, la Jessie, no, aquí no hay Jessie. Bueno, saludos a todos, feliz miércoles, ya voy a entrar a mi trabajo, te prometo, solo este mi audio, te prometo, te mandaré otro audio entre 3 horas, 4 horas. Bueno, bye bye.

0: Hola, hola, hermana Janet, gracias por mi alabanza. Aquí full sintonía con la grande rancho.
1: Bueno, ahí estamos, los coreales, para el Frank Top. Ahí para Elizabeth, dice gracias por mi alabanza, mía, de nada. Ahí para Gómez, tú, chavalinos. Soy un siervo caído, Tony. Saludos a la sierva Elizabeth, sí, dice. Ayatocha, Tony. Bueno, nos vamos con la alabanza solicitud de la rancherita misteriosa.
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Estamos en sintonía escuchando las mejores alabanzas. Ánimo y bendiciones a toda la audiencia de la Grande Sagrada. Saludos y seguimos. Saludos para ti. Ahí para Elizabeth, jajaja, sierva, va, que sierva, bacha, Abelino, mija, soy ex, dile, mija, dice, ahí estamos. Ex sierva, Chaverino, no es sierva, dice. Conejo Pérez dice, saludos, saludos, buenos días, por favor. Recio con un triple con Israel Camey dice, saludos para Conejo Pérez. Vamos a ir complaciendo la alabanza solicitud de Tony Pastor.

hambre del Señor, hambre de que un día yo tendré la salvación y yo tendré la vida eterna. No se trata de hacer las cosas solo por cumplir, por aparentar. No, se trata porque yo quiero encontrarme realmente con Dios. Y ese encuentro con Dios debe desbordar en el encuentro con mi prójimo, con mis seres queridos, con los demás. Porque muchas veces puede también que haya error en nosotros, querer agradar a Dios en todo, pero a nuestro prójimo lo estamos ofendiendo, marginando, lastimando, explotando, haciendo daño. Entonces, ¿de qué fe hablamos? Que Dios los guarde, que Dios los proteja en los campos, en los pueblos y en las ciudades. El Señor esté con ustedes y con tu espíritu. Y la bendición de Dios Todopoderoso, la bendición del Padre, del Hijo y del Espíritu Santo descienda sobre ustedes y los acompañe siempre. Amén.

0: Taylor Cepin, ahora sí ya salió del tráfico. Santiago Proge nos manda su audio, pero en esta programación no se permite audio porque la patrocinadora me regaña si pongo audio. Santiago Proge, ¿ayer todo? Shinto Katcha. Ah, no va. Hoy es miércoles, yo pensé que hoy es martes.
1: Hola, muy buenos días, Mari. Buenos días. ¿Qué tal, Mari? Saludos. Saludos para todos que están en sintonía de las grandes de Rancho. Y feliz día del Padre para todos y para todas. Y bendiciones. No sé si hay tiempo todavía, Mari, para mi alabanza y forfeits. Ahora, si no, pues mañana o hasta el lunes. Feliz día, que Dios me la bendiga. Chao, chao.
0: Bueno, saludos ahí para el Santiago Pro. Lo siento, ya no me da tiempo para complacer más alabanzas. Viene la alabanza solicitud de Isma y una alabanza solicitud de Magdalena Otuye.

Talena. Y ahí para Tony, saludos Tony, nos vamos complaciendo la alabanza solicitud a ti. Mire, la alabanza solicitud de Magdalena Utuy y las dos.

Bueno, ahí estamos, seguimos escuchando ahí la alabanza solicitud de Elsa, aunque tarde, pero seguro. Saludos, Elsa, gracias, mija, dice de nada. Saludos para todos los que se encuentran ahí en sintonía, saludos cordiales. Así que, bueno, así que vamos ya finalizando este espacio. Fran Gómez dice, buenos días, hermanita Mari, ¿cómo estás? Feliz día, aquí estoy escuchando como siempre, saludos en full sintonía. Yo aquí todo bien, gracias, gracias, Fran Gómez, todo UTS. Vamos llegando a la recta final de la programación, complacido a todos, ¿verdad? O hay uno que no lo complací. Complacido a todos, todos, todos, todos. Bueno, así que saludos cordiales para toditos los que se encuentran ahí en sintonía. Bueno, así que vamos finalizando este espacio con estas dos alabanzas a solicitud de la alabanza a solicitud de Conejo Pérez. Con esta nos despedimos de la programación, así que muchísimas gracias a todos los que nos acompañaron y nos vamos a encontrar programación más. Finalizamos este espacio con el permiso de nuestro Dios Todopoderoso, con el permiso de nuestras patrocinadoras. Cambiamos de ritmo, así que nos vamos en otra programación. Esperamos este espacio con estas dos alabanzas a solicitud de Conejo Pérez. Aquí finalizamos en el nombre del Padre, del Hijo, del Espíritu Santo. Amén.

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0: Feliz Día del Padre. No todos los héroes llevan capa, algunos llevan cansancio en los hombros, el silencio, la mirada y el amor en el alma. Un padre no es solo quien da la vida, sino quien la entrega en pedazos para que sus hijos vivan mejor. Es quien lucha en silencio, quien enseña con el ejemplo, quien se entrega el dolor para regalar sonrisas. Hoy no solo celebramos que eres el padre, celebramos el privilegio de haber sido guiado por tu fuerza, tu fe y por tu amor. Feliz Día del Padre para todos. A todos los papás de la grande del rancho de Tija, a todos los padres de familias que se encuentran en sintonía en esta hora de la mañana, saludamos a cada uno de ustedes. Hoy, en este día tan especial, hoy se celebra lo que es el Día del Padre, hoy fecha 17 de junio. Así que saludos cordiales y felicitamos a todos los papás de este día, a todos los hombres que día a día luchan para dar una mejor vida a sus hijos. Para los papás, aunque llegan cansados, pero siempre con esa sonrisa en la frente, abrazar a sus hijos. Feliz Día del Padre para todos, a todos hombres luchadores, a todos hombres que día a día trabajan, a todos los hombres que trabajan bajo el sol, bajo la lluvia, y con ese gran cansancio para dar lo mejor, para dar estudio a sus hijos. Feliz Día del Padre para todos, a todos los papás que nos escuchan a través de la grande del rancho de Teja. Así que saludos cordiales. De esta manera vamos a iniciar esta programación en esta hora de la mañana, mañanita del día miércoles, mitad de semana, hoy fecha 17 de junio del año 2026. Así que un abrazo a todos los papás, los papacitos. Hoy es el día de los papás. Saludos cordiales para todos y para todos los papás amantes del fútbol. Así que, ¿cómo va el partido? ¿Cómo va el partido? Bueno, estamos, así que saludos para todos. Así que bienvenidos y bienvenidas a nuestra programación en esta hora de la tarde.
1: Muy buenos días ahí para... Ahí para cada uno de ustedes, ahí para todos los que se encuentran en sintonía total. Hoy pues estamos en una fecha, 17 de junio, una fecha muy especial para todos los padres, así que feliz Día del Padre, ahí para cada uno de ustedes, ahí para todos. Tú sabes que nada en el mundo haces feliz de estar al lado de tus hijos en esta fecha tan especial, porque tú has enseñado que la vida hay que disfrutarla con las personas a quien amamos de verdad. Muchas felicidades ahí para todos los padres que se encuentran en sintonía total. Así que hoy iniciamos esta programación con ustedes. Así que gracias ahí para nuestro patrocinador, ahí para el Tres Caras.
0: Bueno, ahí estamos, así que saludos cordiales para todos. A toditos los que se encuentran ahí en sintonía, saludos cordiales para todos, a todos, todos, todos. Bueno, ahí estamos, así que saludos cordiales para todos, a toditos los que ahí se encuentran en sintonía. 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Saludos reales para el Tres Caras. Y también ahí saludos para todos. Y así iniciamos con músicas bailables. Ya saben, música variada bailables. Y como invitado, ¿verdad? Músicas para el Día del Padre. Músicas para los papás. Así que ahí para los que deseen ahí escuchar una música para el papá, pueden solicitar esas músicas. Bueno, ahí estamos, así que así iniciamos nosotras en esta hora de la mañanita, ¿verdad? Así arrancamos este espacio. Saludamos a todos los papás, a ver si están ahí, que levanten la mano. ¿Quiénes son los papás ya que se reportan con nosotros ya ahora? Bueno, saludos cordiales y seguí para Julio Cos. Julio Cos, ¿eres papá Julio Cos o no?
1: Allá una vez chiclema.
0: Eso sí no sabemos. Para felicitarte, pues, Julio Cos.
1: ¿Alguien nos confirma?
0: Bueno, ahí estamos, así que saludos cordiales y seguí para el Julio Cos. Ahí se encuentra en sintonía. Nos dice por acá, saludos Mari, me apuntas en la otra programación, saludos ahí para Julio Cosa, ahí se encuentra en sintonía, saludos Cornialis, ahí para él.
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1: 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Bueno, así que saludos ahí para Juan Oshlag. Bueno, muchas felicidades para ti también, Juan Oshlag. Que lo disfrutes este día muy especial al lado de tus hijos, al lado de tus pequeñitos. Que lo disfrutes con mucho amor. Bueno, dice el Juan Oshlag, dos música ahí.
0: Bueno, ahí estamos, así que saludos cordiales. Ahí para Juan Oshlag, feliz día del padre. Ahí va una twisky. Porque para todos los papás que nos escuchan, ahí le mandamos ahí un whisky para ellos. Bueno, ahí estamos, así que saludos cordiales ahí para Juan Oshila. Ahí estamos, ahí saludos también ahí para ahí saludos cordiales para Tony el Tigre. Tony el Tigre también es papá o falta va a ser papá él.
1: Que alguien nos confirme.
0: Ajá, en cambio los que sí sabemos que ya son papás, pues ahí los saludamos, pero los que no sabemos, ahí sí que pues que nos confirmen ahí ustedes, ¿verdad? Si si lo conocen, si ya es papá o falta va a ser papá. Pero bueno, así que saludos con Alice y para Tony el Tigre, que dice por acá. Desde ya, mira la música del símbolo 1, 2, 3 y los cocodrilos, ¿te gusta? Es bailable cachaya 3, ¿cómo se dice? Upilaj 3, chale 3, Upilaj dice. Saludos, sigue para el Tony el Tigre.

0: Bueno, ahí estamos, ahí para Tony, el Tigre, saludos cordiales, ahí para el Tony. Telma Jesús, Telma Jesús.
1: Ahí para.
0: Pues el orgullo dice, me apuntas ahí corazón, que va a venir de bueno, oye, si es porque la luz nos tiene compasión, dice. Ya sabe, fueron músicas bailables. Músicas bailables en la programación, pero en esta ocasión es, ¿cómo se llama? Pero en esta ocasión también he invitado músicas de para los papás. Feliz día del padre José Lorcuyo de Chivarrito. Ahí estamos, saludos cordiales y para ti, papá. Frank Gómez, saludos de para Frank Gómez, quién sabe si es papá o no es papá, y ahí sí que lo sabemos, no conocemos ahí el Frank Gómez, pero saludos cordiales.
1: Ahí para mi papacito, muchas felicidades ahí para él, bueno, lo bueno que él pues ya anda con su familia. Feliz día del padre para ti papacito, que lo disfrutes. Dice, hola, hola mi amor, muy buenos días, saludos, dos músicas ya.
0: Ahí va una tumero presk, papacito. Bueno, ahí para Alan, según el Alan es papá, dice, aunque solo es su hijastro, tiene el Tigre, pero pues dice que ya es papá. Ya saben, han escuchado lo que dice, no solo es papá el que engendra, sino que papá es el que educa, papá es el que da consejos. Entonces, ahí estamos, Alan, ahí va tu mero presk. Buenos días, Mayo 2, ahí en la próxima programación, saludos a mi Roxy, y saludos para Tony, y saludos al caballo, y suelta su relinche, Mayo, dice. Ahí estamos, ahí para el papá caballo, dice.
1: Papá caballo.

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Bueno, ahí para la Roxanita dice, está el chico Maravilla y el chico Al.

allá para Denise Escobar, gracias, gracias, chiquito verde, ya que venga mis rolas, la yuca y sopa de caracol, dice. Espera, espera, tu turno. Ah, para el mit, el papá se bien, ajá, jeje, sin bien, ya lo mandé ahí al papá se bien. Ahí nos vamos con las complacencias. Axel, muchas gracias, dice, de nada, saludos. Y nos vamos a ir con las músicas, con las complacencias de esta hora de la mañanita, la mañana.

0: Pancho. Saludos a Baltasar Tok. Saludos cordiales ahí para todos.
1: Ahí para el papá Vicente Pastor. Gracias, Mari Telma. Saludos, dice. Ahí para el papá Alan, dice, el chico maravilla es papá, pero solo en la Radio Mayo. Ahí lo estrenaron, dice, en serio.
0: Será. Ahí estamos, saludos para el papá Vicente y saludos, feliz día del padre.
1: Bueno, ahí para la chica, uff, saludos, ahí anda sintonía. Ahí para el capa, el cap, ahí el, para
0: el capado, se sintieron.
1: El papá caballo, saludos. Hola, hola, dice, saludos, papá caballo. Feliz día para ti. Ahí para la Roxanita, mis música, mamacita, dice, bueno, ahí para la Roxanita. Así que el saludo es ahí para todos. Y nos vamos con estas músicas.
0: Bueno, nos vamos con las músicas que va especialmente para los papás de parte de Julio Cruz. Ahí para el papá que ya se repuso.
2: Hola, hola, saludos para ustedes. ¿Cómo que papá capado? ¿Dónde está
0: el
2: capado?
0: El papá capado, se siente el mal.
1: Bueno, ahí para saludos para ti, papá caballo. El Alan que dice, ahí para el capa de Superman. Y la chillona dice, ja, ja. Saludos. Bueno, así que nos vamos con estas músicas.
0: Vamos complaciendo a Julio Cos con estos temas que va especialmente para ustedes, los hombres, los papás, ahí escuchándonos.

Bueno, estamos muy bien, así que hemos escuchado la música a sugerencia de Julio Cos y pues esa música va dedicado a todos los padres. Bueno, así que saludos ahí para el papá Gato Félix. Saludos ahí para el papá

0: siendo terco.
1: Chichoncita, ¿cómo es que capado? Capado no puede tener hijos, entonces no es papá.
2: Es que me confundí, gato Félix. Papá, quería decir papá, caballo.
3: Este es para usted.
2: Y yo dije capado. Bueno. Ahí como también hay para el papá Tony, nos manda su audio.
4: Agradezco por mi saludo, Henry. Henry, ¿verdad? Henry Gómez. Gracias por mi saludo. No te conozco, pero sé que eres una buena persona. Igual saludo para vos. Y gracias por mi saludo, Mamá Carol. Mamá Carol. Y gracias por mi saludo. ¿Quién junta con un saludo? Cuachic. Ah, mi padrastro Alan. Gracias, Alan.
2: Bueno, ahí estamos. Gracias por los saludos del Tony, dice. Bueno, ahí como también ahí para el papá caballo, bueno, nos manda su audio.
5: No, pues gracias por este día que se tomaron para felicitarnos. Nuestro gran día para nosotros. Gracias a Dios, Diosito me regaló. Me hizo papá, pues, me chujap, me zopa, si coleca, si no, papá, si es que se refiere, se comienza la chichona ahorita.
6: No hace falta, chucatoja, subirle este lo machabue.
3: Este es para usted.
2: Bueno, saludos ahí para el papá caballo.
3: Este es para usted.
2: Ahí para la plebi.

0: papá. Mario el plebe, gracias, gracias, Telma, pero aún no soy papacha, dice. Pero en un futuro vas a ser papá.
1: Pero en el futuro.

0: nos manda su audio.
1: Gracias, gracias, Chumbita, por las felicitaciones. Saludos, saludos para todos los padres que sí se sienten orgullosos de ser papá. Y pues, es que hoy en día a veces hay padres que les dan vergüenza, pues, que tienen hijos por conquistar a otra persona, pues. Y saludos para todos los que quisieran ser padres, pero no pueden también. Gracias, Chumbita, gracias. Felicidades a todos los papás. Pues, yo estoy bendecido con tres hijos y gracias a Dios, pues, estoy feliz de ser papá. Y yo tengo 35, Chumbita. Solo me falta un día para cumplir los 36, pero no me da tiempo, pues, de llamar porque en el trabajo me domina. Y, pues, gracias, gracias por los saludos. Aquí andamos siempre, nada más que no podemos reportar, pues. Ajá. Y también, Chumbita, yo que antes de empezar con la música bailable, que venga el de Ricky Iglesias, quizás para todos los padres, pues. Gracias, gracias.
0: Bueno, ahí estamos. Saludos para el DJ MG. Saludos cordiales. ¿A poco sí, DJ MG? Ya vas a cumplir otro año, entonces, de este día, por si ya no me acuerdo de felicitarte el mero día, muchas felicidades.
2: Bueno, nos manda otro audio.
1: Ocho, te cuento que uno de estos días yo le daré el abrazo personal a mi papá, así que le daré el abrazo del Día del Padre, pues, personal.
0: No, pues qué bueno. Eso sí, qué bueno. Saludos cordiales para ti, dichoso DJ. Me imagino que ya llevan años allá, pero pues ahí sí que Dios les dio esa bendición, que tus papás pueden viajar y pues ahí abrazarlos y felicitarlos y estar un rato con ustedes. Qué bendición. Saludos cordiales, DJ. Ay, saludos para Vicente Pastor, gracias Maritelma, saludos, de nada, saluditos. Alan dice, puede ser, fue capado después de tener la bendición, chichona. De nada, Tony, para la próxima terminas las últimas gotas antes de que envías tu audio. Chuk, chuk, chuk, hizo, dice. Bueno, estaba
2: poniendo atención. Sí, chuk, chuk. Ahí para el capado.
0: Y ese tema ahí. Para el capado, que se ha escondido, Dios mío.
2: Ahí para el papá caballo.
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2: Ay, para el papá caballo, atrás de quién me fui de mis rolas, dice. Tú no has solicitado música. Bueno.
0: Capado, dice la tía.
2: Capado, te vas atrás del Erna. Ay, para la Yochelin. Si es papá, ese plebe mir, dice. Ja.
0: Ya ves, que no nos quiere decir, entonces.
2: No nos quiere decir. Bueno, como dijo el DJ MG, es que se avergüenza de ser papá, dice. No, Hernán, dice, plebi. Mario, es el plebe.
0: Sí, Mario el plebe.
2: Bueno, Mario el plebe, no.

0: deberías sentirte feliz, dichoso como el DAMG. Ahí para el papá Toc, nos manda su audio.
1: Hey, Chomita, Chomita, si ya cuenta con balazo, le motivador, le telma, se confundió de pedir música, me imagino, pidió otro lado y se confundió, dale unos balazos, puje, le quejas y todo.
0: Bueno, ahí estamos, Chaque, ahí van los balazos.

0: Eso, y estamos, hemos escuchado ahí un buenísimo tema. Ahí pues acá estamos bailando y gozando con los papás. Saludos cordiales para la Jocelyn Complacito. Lucas dice el compa que se avergüenza de ser papá, no importa si son de... Dice el compa que se avergüenza de ser papá, no importa si son de González, pero en los...
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0: No entendí eso. Alan dice, ay, ay, ay, esta noche me lo voy a pasar bien, Mayo. No, y sí, papá Alan, tienes que pasarlo bien porque hoy es tu día.
2: Ay, para el papá chico madridista, saludos. Así la estoy pasando bien yo, dice.
0: En serio, qué bueno, qué bueno. Échale ganas. Pinche Cepillín, gracias, gracias, Chupita, dicen de nada, saludos para ti, pinche Cepillín.
2: Ay, para, ay, como también saludos ahí para la Jocelyn, ahí anda bailando.
0: Ahí para Tony, el tigre, dice, buen provecho, mis amores, gracias, gracias, Tony, gracias. Aquí estamos nosotros ya disfrutando del almuerzo. Famoso Chino, feliz día del padre para ti, Chino. Lo cordial y sea para ti que la pases de lo mejor, que disfrutes al lado de tus hijos. Bueno, si es que ya tienes hijos.
2: Bueno, así que saludos siempre ahí para todos. Así que seguimos con más de las buenísimas músicas.
0: Bueno, seguimos y seguimos y no paramos. Seré papacito, dice, en serio, famoso Chino. Eres papacito, saludos ahí para ti, papacito, entonces. ¿Dónde están puros papacitos? A ver, levanten la mano los papacitos, pues. Bueno, ahí estamos para sacar a bailar a los papás en este día, para que los papás bailen. Ahí vamos complaciendo con la música, así nos dice por acá. Así nos dice... la rancherita misteriosa para bailar, para sacar a bailar a los papás, dice. Ahí para el famoso Chino, seré papacito, dice. Así me dice mi esposa. Ana, qué bueno, en serio. Eso sí, qué bueno. Si te dice papacito tu esposa, no, hombre. Bueno, ahí estamos, así que nos vamos a ir con estos temas que va para los papacitos.

Mientras que nosotros vamos a disfrutar ahí de una rica y sabroso almuerzo, aquí les dejamos con estas músicas de la rancherita misteriosa, de la Frank Talk con su yuca, el

Eso, y muévelo, muévelo, papi, el chiquistriquis, porque hoy es tu día. 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Saludos, Corialis. Bueno, ahí saludamos ahí a Bartolo Chag, dice, aquí estoy, mamita, no te olvides de mí, en serio. ¿Eres papá tú o falta? Como dijera ahí el Marvin Bextor, falta, encuentro dónde dejar mi semilla, dice. Bueno, ahí estamos, saludos ahí también para... Saludamos ahí a Bartolo, nos manda ahí su audio, Bartolo López.

0: Mari, Mari, tengo un perro aquí a la full, full, sin sí, grande. Este, dile al Tony, el Tony Pastor. Dile al Chilpi que nos manda un saludo con el Isquia. Saludos, saludos aquí en Rapón. Que haga un show, pues saludos. Saludos para la chiquita de Luna.
1: Ahí estamos, Tony. Dile al Isquia que manda un saludo junto con el Archivo y dice: acuerda, acuerda, acuerda. Saludos cordiales. Y se va un famoso chino. Ahí se encuentra en sintonía. Para el Frank Talk nos manda ahí su audio.
2: Vamos, vamos, vamos, chacatita con la yuca. Pura estilo Caribe, estilo catracho. Salud. ¿Quién no se antojó una yuca? Con un pedazo de chicharrón. Saludcita de la buena, vinagre.
1: Saludos, ahí para el Frank Talk.
3: Ay, para el papá humilde ranchero, saludos. Muchas felicidades para ti, dice. Muy buenos días para todos, saludos para todos. Saludos ahí para el papá humilde ranchero. Ahí para el Alan Hernández, el papá Alan, dice eso. Hasta el amanecer, este chiquis triquis.
1: Eso, y estamos ahí, saludos, Gurial y siempre Ramos Hernández dice, hola, los dos chichones que suene, que suene, dame el chicloso, dice, saludos, Gurial y siempre Ramos.
3: Bueno, ahí para Plebi Carol, saludos.
1: Edgar González, saludos, Chupita y Delma, uy, uy, uy, saludos, siempre Edgar González. A ver, el Memito Pastor nos manda su audio.
4: Chumita, feliz día del padre para todos los que tienen papá y que lo llamen, y los que están cerca, pues un abrazo, y como ustedes, si lo que país, ya con su hijo, que le gusta, un sumero fresco. Así como mi papá, pero él sí me quiso mucho, mucho. Mi papá, cuando quiera que está en el cielo. Sabe él que lo quise mucho y él también a mí me quería mucho. Eras su único tesoro, se fue, pero yo me quería, hoy en día ya no está y jamás mi papá me pegó. Cuatro hijos en país, nada. Mi papá no sabe pegar. Él no sabe pegar. Maíz, sí, por mucho.
1: Entonces estamos al revés contigo, este, que sí estamos al revés contigo, de verdad, que es que así es, o sea, es parte de la vida, así que es acá con nosotros, pero creo que en ese país donde están ustedes, digamos, una mamá, un papá pega a su hijo, quizás hay algunos también ahí los pegan sus hijos, pero pues ahí sí que si fuera que se dan cuenta o que los hijos van a denunciar, no, hombre, a la cárcel sería percurrido en la nostra Dios. Jesús Padre Santo. No, pero de verdad, yo sí, o sea, yo no, digamos que dijera que guardo rencor a mi papá que me pegó, no. Mi papá me pegó, pero fue por mi bien, de verdad. Ya vamos a quemar río, ya cuánto está rico. Este, por eso, pues, me pegaba, ¿verdad? O sea, igual es para... Ya saben que acá con nosotros así es, para corregir un hijo, una hija, así es, pues. Entonces, o sea, es normal, pues. Pero ya hoy en día ya no es igual que antes, que así como en las escuelas también, así como en las escuelas, yo me acordaba antes, Jesús, el profesor tenía una su regla grande, ellos... las reglas, pues, que nos daban las manos, las dos manos, a veces 5-5 cada mano, o si no 10-10 y así, este, pues así nos pegaban, pues, en la escuela antes, pero hoy en día no, ya los niños es un delito, ya si hay un maestro que pega a su alumno, en cambio, pues, o sea, antes no era así, entonces igual también, así como le los papás, pues así era, pero hoy en día Jesús, que lo pegan a los niños para nada, Nada, solo algunos y algunos he visto yo así, sin vergüenza, empiezan a pegar los hijos enfrente del público. Jesús, Jesús, Kencharín, pues. Y así, pues, o sea, cada quien, claro, pero ahí estamos, felicidades para todos los que tienen papás, dice así como Weish, dice así es, este que, no, pues desde la mañana y pues, con su mero fresco, porque ahorita pues está vacío el banco. Entonces con la homero fresca nada más, pero pues con todo el cariño, pues siempre yo le digo a mi papá, verdad, pues este, pues él sabe, si fuera que pues pues yo creo que sí le dolería, verdad, pues sabe cómo estamos y todo, pero pues o sea, con tal de que lo queremos, con tal de que pues es la felicidad para él, ¿verdad? Así es. A saludos, que saludcita. Y ánimo para todos los que no cuentan con papá, pues es triste, es triste. Este es tristemente, pero pues ¿qué se puede hacer? Así es la vida. Ya no están. A los papás que murieron por una enfermedad, pues ellos ya dejaron de sufrir, porque la enfermedad es tremendo. Hay papás que fallecieron por un accidente, que estaban bien y de repente pues este tuvieron un accidente, fallecieron. Es triste, sí, pero pues así es la vida. ¿Qué podemos hacer? No podemos hacer nada. Aunque no queremos separarnos de nuestro papá y mamá, pues cuando llega el día, pues tenemos que hacerlo. Es inaceptable, pero pues ¿qué hacemos? Todos nos vamos de este mundo, solo que para nuestra nuestro corazón, nuestra mente no es así. Pues no queremos, no queremos separarnos de un papá, de una mamá cuando se nos van de este mundo. Ánimo para todos los que ya no cuentan con papá, algunos que solo cuentan, ya no cuentan con papá, solo cuentan con una mamá, pero algunos que fallecieron su mamá, que solo vive papá, otros que ni papá ni mamá tienen. Ánimo para ustedes, a seguir luchando siempre. Hay que querer, hay que amar a los hijos, porque así como tratamos a nuestros hijos, igual también así nos van a tratar nosotros. Si los tratamos mal, así nos van a tratar nosotros más adelante, ¿verdad? Así que saludo cordial y sea para mi bebito pastor.
3: Bueno, así que saludos ahí para el papá Pedro García, dice Lager, como sabes doctora que solo en el baño tira sus bendiciones el sexy, dice, pero qué mula salió este pendejo.
1: Dios mío, este Pedro García, ves Pedro García, apenas te viene por eso, no supiste, es como que sabes. Sí, él mismo contó ante el frente, el público, ante el escenario, estuvo contando. Y luego, ¿cómo sabes?
3: ¿Cómo tú sabes? ¿Sí?
1: ¿Cómo? Ponete Pedro García, ahí para el talk.
2: Gracias por la rola chacatita, gracias por el chiquistriquis, gracias al chiqui baby. Así sabes matar el chiquistriquis para la música, ¿no?
1: No, Inci, no. En primer lugar, tu yuca, Dios mío. Y en segundo lugar, estábamos almorzando cuando sonaron las músicas, entonces no.
3: No, Toc. Ay, para el papá humilde ranchero, dice, gracias, Nesha, dice.
1: Saludos al famoso chino, ahí para José el Orgullo de Chivarreto, saludos. Para la rancherita misteriosa, saludos, Crealis, dice José el Orgullo, mi cabrona de rancho, cuida un poquito nuestro día. Oye, no sales con tu vocabulario dulce cuando mencionas la... ¿La qué? ¿La P, dice?
3: ¿La P, dice?
1: ¿Cuál es tu vocabulario, es? Telma? ¿Por qué dice?
3: Con tu vocabulario.
1: Mi cabrona de rancho, cuida un poquito nuestro día. No sales con tu vocabulario, dale... No, tu vocabulario dulce cuando mencionas la pedis.
3: La pedis.
1: Ah, ya, ya, ya entendí. Ajá.
3: Es que, bueno, casi
1: que no colabora.
3: Es que este Pedro García no colabora.
1: Juan Pío, saludos, yo mis saludos, Juan Pío. Feliz Día del Padre para ti, Juan Pío. Saluditos. Terminación 8214 dice Termita, ¿a ti quién te pega más? ¿Tu papá o tu mamá? ¿O eres la consentida de la familia que ni te toca, ni te toca con una, ¿qué?
3: Una
1: ni te toca como, ni te tocan como una con un pétalo de rosa, dice.
3: Bueno, fue mi mamá porque es ella la que estuvo ahí con nosotras cuando pues ahí crecimos, por eso. Fue, bueno, me pegaron, claro que sí me pegaron, terminación 82-14, pero como dice el caballo, arreglen más virgen collection. Pero, no, bueno, no es que mi papá, bueno, tal vez me pega, así que fuera... bueno, así que fuera, estaba en esos momentos, pues, cuando hice mis travesuras. Pero no estaba mi padre ahí con nosotros, estaba muy lejos de nosotros.
1: Estaba allá donde te encuentras tú, Cha Terminación.
3: Ajá, es que como él estaba allá. Yo
1: no encuentro donde... escuchar la letra, se fueron volando. Bueno, dice que no fue la consentida. No, nosotros los mayores, como el que, como yo, como la Telma, no somos consentidos. Los chips, sí, eso sí que son los consentidos, pero nosotros no.
3: Pero bueno, de lo que, bueno, les cuento un poquito, va. Bueno, mi papá tiene carácter también. Bueno, a mí casi no me pegó. Bueno, pero sí tenía carácter, digamos que uno hace algo malo, es para corregirlos a uno, pues, es para corregirlo a uno, porque yo solo me di cuenta de, ¿cómo se llama?, de mi hermana, ella, sí, porque, en cambio, yo cuando ya estaba mi papá ahí, y ahí estuve bien quieto, pues, quizás, cheque mucha. Porque vi cómo lo pegaron a mi hermana, entonces no quería tocarme de eso, chincha, no, por eso. Ahí estaba yo quieta.
1: Bueno, ahí estamos. O sea, yo si no fui la consentida ni soy la consentida. Nada. Gelo tocas de marujo napal. ¿Dónde están los napal que levanten la mano?
3: Ahí el caballo, la Mari y yo. ¿Quiénes son más los napal? Bueno, los mayores, pues.
1: Que levanten la mano.
3: Ajá.
1: Los primeros, hijos, fruta. Bueno, no somos consentidos, pero eso sí, nos hicieron con amor.
3: Ajá. Eso te quede claro, caballo. Aunque es tu chayramay, pero es que te hizo con mucho amor, con mucho cariño, porque en ese momento estaba muy, muy enamorado. Así
1: como decía el Omar Investor, de que por calentura.
3: En cambio, le toque yo con amor, con mucho cariño. Juaní. Ah, ¿no te sientes orgullo de eso, caballo? Pero con mucho amor, con mucho cariño.
1: Yo sí, Carlos, soy un naval.
3: En cambio, le encaja.
1: Ay, no. Estamos. Ay, para Vázquez Pedro, saludos, bendiciones. Ay, para el Cepillín, ay Dios, Cepillín, falta aprendes, Cepillín.
3: Ay, para leer a Hernán Ramos, nos manda su audio.
5: Matilma, dale unos 4 balazos por Chacleteo García, venga, ya te escucho más, tajas, tanto en cubiji, ya me eché, por favor. Y Telma, come un buen como está, escatín, chauzaj, por la 3. Vamos a bailar contigo ahorita, ya te agarro abajo la cintura y vámonos a bailar sacadito. Tierra Cali, ¿cuántas mujeres Tierra Cali sacadito, eh? Sergio Chajun, Chajun, último.
3: Ahí para la Hernán, Jesús, Hernán, muy temprano solicitaste tu música. Creo que ya no nos va a dar tiempo porque tenemos complacencia. Bueno, ahí va los balazos al Pedro García, de parte del Hernán.

0: para Lucas, Lucas dice, pero gracias a esos cuerrazos o jalones de orejas fuimos y somos personas de bien, bien traviesos. No, pues gracias a esos madrazos nos educaron bien. Saludos.
1: Ajá, no. Ay, para el mamito nos mande su audio.
2: ¿Saben por qué me pegó mi mamá a mí? Porque esa vez lo vi mi abuelita que con una osa como el cojote o cabicho sin pinto quien se cuate o si nunca aparece su hija hecho que me por eso. Ay, no más. Déjame creer.
1: Yo vi todo.
0: Le caballo ay chulcho ay lo que se romay. 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
1: Yo ni me busca ver chan chirek, Dios mío. Ya utsla karo chirek mancha ver kier gigante por ekri.
0: Ros le kier hara shoni mama mas.
1: Rosita, yo, ahí está Napal, la Rosita, sí, ahí estamos. Ay, somos para. Cuatro, ¿quién es más?
0: El águila nos manda su audio.
3: Telmita, Telmita, entonces te hicieron, te pegaron cuando hiciste tus travesuras de niña. Y la pregunta es, ¿te pegaron también cuando hiciste tus travesuras de adolescentes? Esa es la pregunta que tengo, Telmita, o sea, la duda, ¿no? Sácanos la duda, ¿no, Telmita? Porque yo creo que sí hiciste travesuras de ya de adolescentes, ya así de grande, pues. ¡Saluditos!
0: Bueno, ahí para el águila, bueno, dice, ¿te pegaron cuando hiciste tus travesuras? Pues claro que sí, águila, y dice, de adultos, o sea, te pegaron todavía.
1: ¿De adultos?
0: De, ¿cómo se llama? De, bueno, cuando ya eres, ¿cómo te digo?
1: ¿Cuándo hiciste la travesura de adulto?
0: ¿De mayor? No, ¿cómo fue que hiciste el águila? Bueno, voy a escucharte de nuevo.
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0: Bueno, entonces, de adolescente dice, o sea que de, bueno, ya pues ya de grande.
1: Pues sí. No tengo
0: de adultos, tío.
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1: Ay, no está tel.
0: Bueno. Bueno, ya de, o sea que ya de grande, dice, si te pegaron todavía, dice, pues no, águila, bueno, ya ves que cuando uno pues ya es grande, pues, ¿quién te puede pegar todavía? Me imagino que pues ya ni cuenta te dieron, ¿va? Obvio que no, águila. Ay, para la rancherita misteriosa, saludos.
1: Loma Linda, saludos Gurialis, siempre Loma Linda dice, puchica, era para tu bien o animal, dice. Sí, Sotita dice, el caballo no es mayor, es la Mari, la mayor, dice, en serio, no, bueno, yo no sé.
0: Ahí para el Pons, nos manda su audio.
5: Hola Chumito, Telmita, ¿qué tal? Buenas tardes, ¿cómo están? Manden un saludo para toda la audiencia de la grande de Rancho de Teja.com. Telmita, el show es para quién es el papá o la mamá, pega más. Que chequen bien. Ah, hablando de eso, ¿quién te pegó más cuando hiciste tu película? ¿Tu papá o tu mamá? A ver, ¿qué es eso? A ver.
1: Bueno, ahí estamos, dice, están jugando de la papá, de la papá. Están jugando de papá o de mamá, dice, ajá. Gato, sí, ponte, Pilato. Ya lo está tu papá, Chenimbri, y a ver quién será la mamá.
0: bueno, ya para el Ponce, ya. ¿A te pegaron? Dice. Bueno, ahí para el Ponce, ¿cómo me van a pegar si me hice famosa? ¿A Chato?
1: Chinto, ¿qué te llamo?
0: ¿Una pregunta más?
1: Chato Ponce, dice. Oye, muy amoroso mensaje este. Ay, pero el toque nos manda eso audio.
6: No, yo sé que es un motivador, Telma.
0: Dice, Sachle Cabay, Chahue, dice, Jesús,
1: Y además la Telma está aquí, arere xachika ugret xachu, imagínate, atpoch betnak que le quer chiri khune ke shuya khune kare ha chawachu khut ta buruq
0: ke tal sine kril khunali khuma chomali as khasku khutu qab kubik ke si chawes chu khut chu bui
1: Bueno, estamos ahí para Laura Vicente. Saludos a Mariana Cande. Saludos de la chica de Taca.
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1: El saludo sigue para la Coyota. También a Linda Mandarico, Linda Vilmita. Saludos ahí para la Linda Vázquez. Alicia González también. Saludos cordiales. Saludos ahí para todos los que se encuentran en sintonía. Seguimos ahí con las complacencias. Nos vamos con la música a solicitud de el Isma.

0: Bueno, así que hemos complacido a el Zapactor. Bueno, así que saludos ahí para Levi Carol. Saludos, nena, aún falta mis rolas, dice.
1: Ya casi.
0: Ahí para el Papatoc nos manda su audio.
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3: Chichona, yin se tenés en chavén, chichona, atin chavén, pues sí, imagínate, estaré la motivadora, no, chavela, es, se mata a buscar, ¿no?
0: Bueno, ahí para el tox, estaré le motivador, no, chavela, le mata a buscar, dice, maga buscar, con el motivador, capijet, tox. Bueno, así que nos vamos con más de las buenísimas música.
1: Okay, ahí para el Bartolo Chag dice, Chomita, gracias a Dios, todavía no soy papá, dice, bueno, estamos luego reales. Como que gracias a Dios, todavía no soy Dios, papá.
0: Dice. O sea que ya jipena grabé baño.
1: Bueno, ahí estamos luego reales, ahí para todos, seguimos complaciendo. Vamos a ir con la música solicitud de Jovi, la música del Hernán y la música de la plebi. Ahí para usted el orgullo dice, mi cabrona de rancho, dile al que te preguntó de película dónde miras una actora trabajando en una radio, dile dónde estarán sus oídos, él dice.
0: Bueno, ¿escuchaste, Pons? ¿Escuchaste? Yo soy el Pons, ahora yo cuspita que remal se acató, ¿qué? Con lo machito que es, check.
1: Bueno, ahí estamos, así que nos vamos a ir con la música solicitud de Jovi, música de Hernán Ramos y la música.

0: especial.
1: Eso, estamos ahí para todos los papás. Saludos por Ali, siempre a la plebí. El saludo para el Bartolo López, nos manda ahí su audio.
2: Mari Telvita Gómez, gracias por compartir mi rola. Esa rola fue dedicada para todos los padres. Un saludo para mi papá que se encuentra en Rancho El Tex, que se llama Marcos López. Saludos, aquí anda full.
1: Eso, estamos saludos para Bartolo López. Yo vi eso y súbele la radio. Hoy se vale poner bien la pichinga. Nos merecemos, dice. Saludos cordiales de para Yovi. En serio, ¿por qué te mereces? Porque hoy es Día del Padre.
3: Ahí para el Santiago Poro. Hola, hola, dice saludos. Ahí como también ahí para el papá Catarino El Chapo, dice. Bueno, saludos.

0: Saludos, dice, no hay un saludo para mí, le dice, feliz día del papá, para ti Chapo, que
1: feliz, feliz día del padre Catarino el Chapo, saludos cordiales, felicidades en este día tan especial. José González dice, ¿a poco es nuestro día? Hay saludos para todos los papás. Ayer estaba esperando mi música, después me di cuenta que se fue la luz. A ver si me complace dos músicas, la siguiente. O Jacques Frank Tocui. Jacques Frank Tocui. Dice, bueno, nos manda eso.
2: Hola, mijo. Feliz día de los chuchos desde ya. Deseándote feliz día y que la pases bien. Yo sé que eres puto, tú eres, por eso te mando este audio. Por favor, mijo, ya te felicitar a mi hijo. Feliz día de los padres.
1: Ahí están, dice, feliz día del padre Chucho. Ponle su audio, el Tuco López de Chiva. ¿A poco sí es el Tuco López ese audio? ¿Y a poco eres un chucho tú, José González? ¿Suena de confirmar, chique?
0: Bueno, así que nos vamos con más de las buenísimas músicas.
1: Oh, pues yo me despido con todos ustedes también. Creo que me voy a ausentar unos media horas todavía, creo. Pero estaré con ustedes el ratito nomás, que ya sería la otra programación. Voy a echar una micolazo en el centro de Rancho de Teja. Y estaré de nuevamente con ustedes unos 30 minutos por ahí mínimo, o antes, o más, o quién sabe. Bueno, y Enrique con el caser, jala, esto es que empiezan aquí. Pero bueno, sí regresaré en unos minutos con ustedes, solo que pues tengo un compromiso súper, súper importante en el centro de Rancho, entonces voy a ir todavía. Ahí para Juan Pío dice, duro, duro, y capiche, el hermano, su pai, dice, ajá. Dur, dur, chucho, vos chucho, chuchi. Ya José González, hermano Upaye. Complaciendo la música, solicitud de la Roxy y la música de Alan.
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1: Bueno, ahí estamos, muy bien, así que el saludo siempre ahí para todos. Así que no, así que el saludo es ahí para el pinche Cepillín. Sí, saludos, chicas, aquí seguimos. Saludos ahí para el pinche Cepillín.
2: Que Dios te bendiga, papá.
1: Bueno, ahí como también, ahí para la Roxanita, ay, ay, ay, dice saludos. Bueno, ahí para el Alan Hernández, ese bellaqueo me trae loco, Mayo, ay, ay, ay, ándale, Mayo. Eso, ahí para el Alan, saludos, ahí para el Doc. Bueno, así que saludos siempre, ahí como también, ahí para José González, el gallo de Chiva, dice... Le dijeron Chucho al Tuco López, a mí no, dice. De seguro a ti te dijo eso, José González, es que no quieres decir de seguro. Bueno, así que nos vamos. Ahí para el pinche Cepillín, dice. Ah, por cierto, doctora, ¿de qué película habla el Pons? ¿A poco si usted, doctora, tiene una película, pásale el título para buscar en Netflix, dice. Bueno, ahí para el pinche Cepillín, pues pregúntale al Pons, no a mí, porque él es el que está diciendo eso, no yo. Bueno, así que nos vamos con estas buenísimas

0: eso te encantamos.
1: Bueno, estamos muy bien, así que hemos escuchado la buenísima música. Saludos siempre ahí para cada uno de ustedes, ahí para el Jovi, saludos. Bueno, ahí como también saludos ahí para el Chema Vicente, dice, saludos al Barbuchín, el Flaco, mucho calor, ya se paró su, ¿qué? Su culminos, dice, ay, ay, ay, chinita, para el Chema Vicente, que ya se paró su culminos ahí en el calor. ¿En serio? ¿Mucho calor ahí? Bueno, saludos ahí para el Barbuchín, ahí para el Flaco, de parte del Chema. ¡Alan Hernández! Dice, te meta pa'l chin, solo dijiste. El Barbuchín quería decir, yo que dije Barbuchín. Es que yo quería decir Barbuchín y resulta que dije Barbuchín. Bueno, ay, como también, ay, para Hugo Ramos, Telmita, eres una loquilla, saludos. Ay, para Lugo, saludos. Ay, para el Barbuchín, dice, saludos, Telmita, ¿qué pasó con la futura de mis hijos? ¿Dónde se fue? Mándale un saludo al Chema y al Flaquito. Dale unos monsters. Adiós, adiós, el Barbuchín. ¿Sí que no estás pendiente de ella, Barbuchín? Bueno, ¿a dónde se fue? Dice, ella dejó dicho dónde se fue antes de que saliera. Y tú apenas, dice, saludos al Chema y al Flaquito y dale unos monster. Bueno, ahí va los monster ahí para el Chema y para el Flaquito de parte.

Ahí estamos, y dice, y recíbeme con halo pilas, termita, como tú lo sabes hacer, dice. Bueno, ahí va. ¡Ay, achora, guaslo! ¡Toya! ¡Tenga ya chara chacual! ¡Ajigam la chacual! ¡Ay, no, la lentoy, ya le igual! ¡Qué lentoy, tan, qué lentoy! Digo ya, chero chac, le guaslo. ¡Ay, guaslo! ¡Tijasco pa frescuarlo! Chachera chacuarlo, amactla tuya, carore, calorele, lengastuarlo, arele, gastercalcuarlo, cauriawarlo, dios tache, lengastuarlo, het capalale warlo, tmatknui guarlo, dios chauarlo. Ay, yo la le guardo, tranquilo, dale guardo, ay, yo le guardo. Bueno, ahí estamos. Bueno, bueno. Y mándale unos balazos al Pedro García y pone el audio del hecho, la dice. Bueno, ahí va. Ahí para. El Pedro García, el chaparro enano de parte de El Barbuchi.

0: Bueno, y ahí va.
1: Ay, ay, la chola.
0: Bueno, ahí estamos. Bueno, así que saludos siempre ahí para todos los que se encuentran en sintonía total.

Bueno, así que nos vamos con estas. Bueno, y nos vamos con la programación de músicas gruperas. Gracias también ahí para todos los que nos acompañaron con esta programación. Muchas gracias ahí a nuestro patrocinador, el Tres Caras. Muchísimas gracias ahí para... Muchísimas gracias ahí para todos, a todos los que nos acompañaron. Bueno, así que aquí finalizamos esta programación y nos vamos con la programación de músicas gruperas. Gracias a todos y feliz día del padre ahí para todos. Ahí para el barbuchín, ¿ya eres papá tu barbuchín o falta? Feliz día para ti si ya eres papá, si ya tienes hijos o hijas. Feliz día del padre para ti. Bueno, no sabo yo. Bueno, ¿eres papá ya o falta barbuchín? Bueno, así que el saludo siempre hay para todos y nos vamos con la programación de músicas gruperas.

En este Día del Padre, se rinde homenaje a esos hombres valientes que con su amor, esfuerzo, con sacrificios invisibles y un amor sin límites, han hecho de la vida de sus hijos su obra más sagrada. Ser padre es sostener la mano en la tormenta, sanar heridas con una mirada y ser ese refugio eterno al que siempre se anhela regresar. Hoy, con una profunda emoción que no cabe en palabras, se celebra su existencia y se agradece cada desvelo, recordándoles que su amor no solo guía el camino, sino que se

Tardecita del miércoles, cinturita de semana y para todos. Bueno, así que hoy iniciamos programación de músicas gruperas gracias a nuestro patrocinador, el Ranchero Amoroso. Así que sean todos bienvenidos y bienvenidas en esta hermosa hora de la tarde.

0: Bueno, ahí estamos, así que así iniciamos, arrancamos ahí la programación, el cabalito, cabalito, les dije, pues me tardé allí unos 30 minutos. Bueno, más si fuera que no había gente, tuve que estar sentado, mirando el paisaje ahí del centro del rancho. Saludos para todos, arrancamos ahí la programación con pura músicas gruperas románticas, músicas gruperas románticas. Así que saludos ahí para todos, a nuestro patrocinador de esta programación, de este espacio. Ahí saludo cordial y seguí para el ranchero amoroso. Así que bienvenidos y bienvenidas a este espacio.
1: Bueno, así que saludos.

0: Saludos, Telemente, otra música, se dice saludos, se obra Julio Cos.
1: Ahí para. Saludos ahí para la Elizabeth, dice dos ahí, mi hija, dice.
0: O sea, el orgullo me apunta en la otra programación, cabrona de rancho, dice.
1: Bueno, ahí como también saludos ahí para la Yochelin, tres ahí, dice.
0: Ahí para saludos coreales y para Lisma. Una música de Los Temerarios, estaba solo, yo quiero ser feliz, y Los Felinos, lápiz labial. Saludos de para Lisma, aquí estaremos complaciendo.
1: Ay, para el Jovi Ramírez, Telmita chiquitita, me echas unas dos ahí en la programación, ¿sí? Bueno, ahí nos mandas, Jovi.
0: Memito dice dos ahí, mi hija, saludos, saludcita, Memito.
1: Ay, para Juan Uchla, bueno, ahí nos anda solicitando su música.
0: Alan dice, Walo, Shek Pabaño, estás mandando mis nietos, Cachatelma, dos músicas gruperas chichonas, dice.
1: Bueno, ahí para Alan, saludos. Bueno, ahí para José González, dice, está feo el audio, lo que dice, ay, achola, dice, es que no, como que está feo. Eso es para ti, está feo para ti porque tú no eres de ambiente, José González. Ay, para el pinche Cepín, saludos, doctora, dice. Dice el título, doctora, quiero alimentar mis ojos, pilas, doctora, el título de qué o qué. Ay, para el pinche Cepín, ahí nos anda solicitando.

0: para Julio con saludos.
1: Hernán Ramos nos manda ahí su audio.
2: Buenas tardes, Telma, buenas tardes. ¿Qué tal? ¿Cómo estás, Telma? Mari, buenas tardes. No sé si me van a poner dos músicas ahí, Mari, Telma. Basta de Bronco y Naila de Bronco, por favor. No sé si entra como esa grupera, ¿no? Esa grupera, el Bronco parece, ¿no? Saludo para ustedes y que echarle ganas, ánimo, mucho calor acá en Los Ángeles. Saludo para ti, caballo. Saludo para ti, burro, para Pedro García. Para ustedes que están escuchando, para Tony Tigre. Saludo para el Chapo, saludo para ellos. Saludo, Telma y Mari.
0: Ay, para el Hernán, saludos. Aquí estaremos complaciendo, Hernán. Ay, para el Barbuchín, saludos, dice. Ya soy papá, si te voy a dejar mi semilla, si te voy a dejar mi semilla contigo, ¿qué dices? Va a salir, dice, va a salir en Nahualá, chiquitos, ¿qué dices? Jesús Padre, la lejos un Barbuchín, no gracias, imagínate Barbuchín, imagínate si mis hijos se van a ser de Nahualá, Dios, ya, digamos, aunque es varón, aunque a quien cojruk la juala, a quien cojruk in, a wuk et, imagínate, no, pues como que no, Barbuchín, a pura uk crino. No, Barbuchín.
1: Ay, para el Gato Félix, dice, sí, está feo ese audio de Ayachula, da un sueño, en serio. Ahorita te vamos a poner una hora mejor para que te duermes.
0: Ay, como también, ay, para el merengue, dice, desde ayer ocupé en mi lugar. Póngase, por favor, Dios mío, el
1: ángel. ¿Cómo que ayer? No, ayer ya fue, ya pasó. Ay, para vos el orgullo, qué triste es un adiós de mandingo. Ay, no me digas adiós, ahí te encargo mis gustos míos, mi cabrona de rancho.
0: Bueno, ya dijo entonces. Ay, para el caballo nos manda su audio.
3: Saludos, hermano. Chichona, ¿y tú cuánto tiempo? Junto a me, que no quiero que quisiera ver si son pintores, ustedes son locos, leche.
0: Bueno, ¿y para el caballo?
3: Saludos, Hernán. Chichona, ¿y tú cuánto tiempo? Junto a me, que no quiero que quisiera ver si son pintores, ustedes son locos, leche.
0: Dice el caballo, ¿para cuándo tiempo? Un tuné, ne, dice, y dijo, pilas, que yo voy a comprar su leche, dice, Jesús, dale, que imagínate, que, che, ne, chachkana, que ya tú no pique, imagínate, en ese tiempo, ne, che, que, y estuple, que, conociendo cómo eres, ¿qué?
1: Chula.
0: Quincha, buen quincha, adiós, cos. Ne, que no y shell, ¿qué?
1: Chacne, ne, que ya chingling, ¿qué? Leche.
0: Chacne, ne, que ya chingling, ¿qué? Coso leche.
1: Para ahí, para la Jocelyn, saludos, para el Frank Talk, nos manda su audio.
4: Telmita, imagínate, le capan a ganar visitar a papá, le traen la taquia para igual al poncho, le cojo el Barbuchín, que con la taquia, cojo la taquia color café, así que camisa, la taquia morral, y que la casa taquia, la taquia, la tu chica, y. 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
0: Ay, para el TOC dice, imagínate, dice, solo tu imaginación, TOC. Ay, para el Alan, bueno, ahí nos manda su música. Jovi Ramírez, saludos. Ay, para la Elizabeth, bueno, ahí nos manda su música. Bueno, ahí para el caballo, jajaja, dice. Bueno, así que... Ahí como también ahí para terminación 8214 dice Areshak, dice Areshak Lepa, Areshak Lepa 7 Doc dice. Bueno, ahí estamos Doc, dice Areshak Lepa 7. Es determinación cucho kay por siete le toque.
1: Hola, tarde show tú la chuchi del majasauta.
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0: Bueno. Así que el saludo ahí para todos. Y nos vamos con esta buenísima música ahí para la Yochelin. Saludos ahí para la Yochelin. Nos vamos con esta música a sugerencia de el Frank Talk.

0: Bueno, estamos muy bien, así que el saludo ahí para el Barbuchín, dice. Mándale un saludo a mi suegro, el Frank Toc. Puro Nahuala, van a salir sus nietos. Y no voy a perder la tradición de vestir a mis hijos con cortes. Bueno, ahí estamos, Toc, dice, saludos para ti. ¿Escuchaste lo que dijo el Barbuchín? Que él no va a perder la tradición de vestir a tus nietos, dice. Dice, bienvenida Chumita, ya llegaste, recíbeme con un halo mayo, dice el Barbuchín.
1: Ya llegué, pues solo me tardé unos 30 minutos. Allá todo, Chatre, apenas vienes llegando cuando yo me fui. Así que yo ya llegué. Saludos para ti, Barbuchín Walo. Toya, Azxigla Chawe Walo. Cacónista, Kulchikirta, Rawalcual Walo. Ayos, Lata, Kawita, Kanamam, Tesh. Kasiata, Kaman, Imaginar, Inia, Bacher, Chak Walo. Kalogh chikip awlogh chik kawilya wikit kraglap katiko. Saludos, Maruchi. Allá para el Toc, dice ahí, ay, uy, esa no, gracias por las rolas, Telma y María, de nada, saludos. Alan nos manda esa música, saludos, allá para Alan.
0: Ahí para el caballo, saludos, ahí anda sintonía total. Bueno, que ya borró su audio, caballo.
1: Dios.
0: Ahí para la flaquita dicta la música, hola, hola, saludos, mi chumita y Telma, la chichoncita, felicidades a los padres, especial al sexy, una diseña de hijos, jajaja, ja, ja, bromas a todos, dice. Bueno, ahí estamos, saludos ahí para todos los padres, de parte de la flaquita dicta la música. Ahí para Hernán Ramos nos manda su audio.
2: Telma, dale un grito de chapín, Telma, un grito de chapín, Telma, por favor, Telma, no te vas a ir allá, Telma, porque allá por uji, joaquín, déjame voy, Telma, corte de red sembras que no saben, uji, otras que no saben y que no vas a ver la lina, cascabas más, Telma, ¿para qué te vas a ir allá, Telma? Andate conmigo en San Francisco el Alto, Telma, salud para ti, Telma. Un grito de chapín, Telma, por favor.
0: Ahí para el Hernán Ramos, saludos. No te vas allá, no te vas allá, dice. Bueno, un grito chapín, dice. Bueno, ay, ay, ay, saludos. Ahí para el Hernán, ahí estamos, Hernán. Edgar González dice, saludos Chomita y Telma, uy, uy, uy, mayo, puro uts, cha, dice.
1: A puro uts, Edgar González, saludos.
0: Bueno, así que nos vamos con esta música a sugerencia de Elizabeth. Y viene la música a sugerencia de José, el orgullo de Chivarret.

0: Bueno, estamos muy bien, así que hemos escuchado la buenísima música. Saludos ahí para la Yochelin, ahí anda sintonía total. Saludos siempre ahí para todos. Ahí como también saludos ahí para... ahí para Edgar González, saludos.
1: Ahí para la flaquita, Telma pregunta... no. Telma pregunta si el sexy cómo se siente con una 12 de hijos y las nueras, jajaja. El al igual al Jerecos con muchos hijos, bromas. Saludos, burro, por si está, me imagino es papá de Jerecos. Ay, ay, ay, dice. Saludos allá para la flaquita, te quita la música. Bueno, estamos ahí para el sexy, dice. ¿Qué sentirás tú si tuvieras un 12 hijos? Dice.
0: Bueno, ahí como también ahí para el chico madridista. ¡Ay, ay, ay! ¡Esa no! ¡No me digas adiós! Dice. Ahí para el chico madridista. Ahí para el Chema Vicente. Ya regresaste a ser uf, uf, uf, mi chomita. Así dice la Telmita. Dice, no, no, no, no. ¿Cómo que así dice la Telmita? Chema, Chema, ¿en qué momento dije eso? ¿Jasub no morquijas o no marsuz? ¿O chup no muy guachar quijas or?
1: Sí, Chema, sí, sí, sí, Helic, Helic, Helic. Sí, Chema, ya regresé. María el plebe, ¿los gritos, Telma? Dice.
0: Bueno, para el Mario, el plebe, saludos. Ya, pues ya, ya, ya, ya voy con mis gritos. La Yochelin, saludos ahí para la Yochelin, ahí anda sintonía total. José el Orgullo, ahí anda sintonía total. Bueno, ahí para el José el Orgullo, ahí anda sintonía. Bueno, así que nos vamos con esta buenísima música a sugerencia de la Yochelin y la música a sugerencia de Ismatecum.

0: Eso estamos, hemos escuchado música solicitud de Jovi Ramírez. Y ahí dice, anda ahí con Don Julio y una modelo. Saber, mano, cuándo, qué año fue esa foto. Yo vi qué año fue esa foto. Saludos para Jovi, complacido con su tema.
1: Ahí para la flaquita adicta a la música, saludos. Ahí anda sintonía total, saludos. Siempre ahí para la flaquita. Ahí como también ahí para Giovanni Álvarez, saludos. Saludos Telma y Mari. Bueno, ahí nos anda solicitando su música. Bueno, saludos ahí para el Giovanni. Aquí estaremos complaciendo.
0: Para Jovi dice, jaja, ¿verdad que sí? A mí no me engañas, a mí no me engañas. Bueno, ahí está un saludo de para Jovi.
1: Ahí para el angelito malvado, saludos, dice. Saludos, señorita Mari, saludos también para ti, señorita Telma. Aquí los estoy escuchando, saludos.
0: Gracias, señorito, digo, gracias, joven.
1: Ahí para el flaquito, saludos, dice. Ya en sintonía, mis amores, no piensan saludarme, que ven a mi sub. Bueno, ahí para el flaquito, saludos.
0: Ahí está su sub.
1: Bueno, ahí va. Joel López, saludos. Eso, chichona. Dale, dale, dice, saludos. Ahí para el Joel. Bueno, así que nos vamos con esta música. A sugerencia del caballo y la música de sugerencia del Juan Uchlaj.

0: Bueno, estamos muy bien, así que hemos escuchado la buenísima música a sugerencia del Alan. Ahí para Edgar González, saludos. Saludos, Chomita, ¿me puedes complacer dos música de Mandingo? El corrido y a Grace, dos gotas de agua.
1: Ya dijo, saludos. Ahí saludamos el chico madridista. Aquí van mis músicas, dice, bueno, ¿qué estaremos complaciendo? Ahí saludos a Oprah, Memito Pastor y Salucita. Yo vi, fue el sábado corazón, fui a una reunión de banqueros y ganaderos. Yo no soy ni banquero ni ganadero, pero fui de metiche. No, es, dice, en serio, fuiste de metiche. Todo por Don Julio, sí, ¿verdad? A mí no me engañas, a mí no me engañas. Saludos ahí para ti, corazón de coco.
0: Ahí para el Águila, dice. Saludos, dice. Para todos los padrastros, hasta para el sexy. Hace rato escuché, le dijeron que es padrastro, dice.
1: Escuché, le dijeron, dice. Si eres tú.
2: Bueno.
3: Viejo estúpido, no le llames a mi mamá. Porque además no eres mi papá. Viejo estúpido, cerote.
1: Ay, chula, en serio. Me imagino así un día te trataron a ti, Águila. A mí no me engañas. A mí no me engañas.
0: Ahí para el Santiago Pro, saludos. Hola, Clap, dice. Saludos ahí para el Santiago Pro. Ahí para Bartolo López, nos manda su audio.
4: Telmita y Mari, me compraron mi tres rolas ahí, si es que hay tiempo todavía, aquí sigo. Sintonía de Rancho, saludos.
1: Esos saludos y anda full. Saludos, Bartolo.
0: Ahí para el Jovi Ramírez, ja, ja, ja, dice. Bueno, así que saludos ahí para todos. Y nos vamos con esta música a sugerencia del Alan y la música a sugerencia del pinche Cepillín.

0: Bueno, estamos muy bien, así que hemos escuchado la buenísima música a sugerencia del Hernán Ramos. Saludos.
1: Al fin sonaron sus músicas.
0: Ahí para el Juan Pío, Telma, saludos, saludos ahí para Juan Pío.
1: Ahí para Alan, y ahí, uy, eso, qué capanche Telmita, dice.
0: Así que ganó Alan. Bueno, así que nos vamos con esta música, la música sugerencia de Giovanni Álvarez y la música sugerencia del Edgar. Así que nos vamos con estas músicas.

0: recorrido. Bueno, pues, venga.
1: Todos con botella en mano.

0: Bueno, ahí estamos muy bien, así que hemos escuchado la buenísima música a sugerencia del chico madridista. Saludos ahí para el chico madridista, ahí anda sintonía total. Ahí como también ahí para Ernesto Tui, saludos, el chicle, bueno, ahí nos anda solicitando sus música. Saludos, bueno, ahí nos anda solicitando la música de Grupo Brindis, Cuando Vuelvas Tú, y la música de Marco, de los Bukis, Que Le Vaya Bien, y la música de Mandingos, Suavecito, y Sin Ti Moriría, de los Temerarios.
1: Eso, estamos, aquí estaremos complaciendo. Ahí para tu chabolino, ahí van mis canciones, mis locutoras favoritas, ya dejo, aquí estaremos complaciendo. Carol, ay, ay, ay, saludos, sigue para Carol.
0: Ahí como también saludos, ahí para el caballo, nos manda su audio.

0: Bueno, ahí para el caballo.
1: Seguimos a full, full. Si hay tiempo, otra rolita ahí.
0: Bueno, ahí para el caballo, saludos. Bueno, ahí nos mandas caballo. Saludos siempre ahí para todos. Así que nos vamos con esta música. Viene la música sugerencia de Bartolo y la música sugerencia del chicle.

0: Bueno, ahí estamos muy bien, así que hemos escuchado la buenísima música a sugerencia del chicle. Ay, para Julio Co, saludos Mari, Telmita, otras músicas ahí, dice.
1: Ya dijo, ahí para la plebi, Nina Linda, dos rolitas, aquí estaremos complaciendo. Alan, y pienso en ti, luego que te hace, Alan. De estar pensando en ella. Hashtag Cupno Canole, mija. A ver, díganos, cuéntanos.
0: Ahí para el TOC nos manda su audio. Bueno, ahí para el TOC.
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0: Bueno, ahí estamos Bartolo, dice, yo creo que para los dos con el Bartolo. Porque tú también siempre solicitas tus mismas música. Bueno, ahí va. Ahí para la Roxanita. Ay, ay, ay, mamacita. Ey.